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1: Una canción que he compuesto yo.
0: Para, ya sabes lo que quiero escuchar.
1: No lo sé.
0: La tocaste para ella, tócala para mí.
1: Bueno, es que no la recuerdo.
0: Si ella la resistió, yo también. Tócala.
1: Sí, jefe.

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1: No lo sé.
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1: Sí, jefe.

0: tengo que reconocer. Voy a anotar la vampiresa mujer.
1: Vampiresados, amb Jordi Remolins.

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1: No lo sé.
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1: Bueno, es que no la recuerdo.
0: 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Tócala.
1: Sí, jefe.

0: Hola, Lucky, ¿qué tal?
1: No eres nada.
0: Tú tampoco.
1: Gracias.
2: Buenos días, corazón.
1: Hola.
2: Con mucha espuma y azúcar, como a ti te gusta.
1: Está perfecto.
0: Lucky.
1: Vaya, hombre.
0: Eso te va a matar.
1: Si pudiera, ya lo habría hecho.
3: Y luego está el tema del banco. Hay que resolverlo. Camarera.
2: ¿Sí?
3: ¿Me pones un café y una tostada, por favor?
2: Claro, cielo, ahora mismo.
3: No se puede posponer más. En cuanto salgamos de aquí...
0: Muy bien. A ver... Era un café, ¿no? Ahí tienes.

0: El cine.
1: Nos vemos.
0: Vale.
1: Venga. Adiós, Lucky. Hasta luego, yo. Ay, no.
2: ¿En cuál te has atascado?
3: Con 9 letras que significa augurar. A-U-G-U-R-A-R.
0: Ya lo sé.
3: ¿Cuál, cielo?
0: Presagiar.
3: Presagiar. P-R-E-S-A-G. Gracias, querida.
2: Dame eso. Es muy fácil. ¿Qué harás cuando llegue el de los domingos?
0: Dime otra.

0: Ya me conocéis, no me gusta montar numeritos. ¡Que os den! Es verdad. Esa noche decidí ponerles los puntos sobre las íes. Cerré la puerta principal y mandé a todos a la cocina. Descolgué a mi amiguita de ahí y dije: caballeros, si queréis joderme, y me consta que sí, antes deberíais invitarme a cenar. Entonces desenfundé la pistola. Disparé dos tiros al aire y dije: sé que todos vosotros me estáis robando. Solo pido que no abuséis. Y no he vuelto a tener números rojos.
1: Y yo la vi ahí plantada. La sala llena de humo de pistola y todo el mundo con los pantalones cagados. Fue lo más sexy que he visto nunca.
0: No pudo resistirse a mi encanto femenino.
1: Ay, ¿cuánta clase tiene esta mujer? Me cautivó.
0: Anoche te portaste con mamá.
2: Lucky. ¿Un Bloody Mary?
3: Por favor.
1: Lucky.
3: Hola, Polly.
2: ¿Alguna novedad?
3: El realismo existe.
2: ¿Ah, sí? ¿Y qué es?
3: Es la actitud o práctica de aceptar una situación tal como es y estar preparado para enfrentarse a ella como toca.
2: O sea, básicamente lo que ves es lo que hay.
3: Pero lo que tú ves no es lo que yo veo.
2: Vale.
3: Elaine.
0: ¿Qué?
3: El realismo existe.
0: ¿Qué?
3: El realismo.
1: Ya estamos otra vez.
0: Vincent, dame la pistola.
4: Amigo, aquí llevas todas las de perder.
3: Hola, Howard.
2: Howie, ¿qué te pongo?
3: Algo fuerte. ¿Qué te pasa, Howard?
5: Presidente Roosevelt se ha escapado.
1: ¿De qué estás hablando?
3: De presidentes.
1: ¿De cuál?
3: De Roosevelt.
1: ¿Ya? ¿De cuál?
5: No, mi Galápago. Presidente Roosevelt se ha escapado.
0: ¿Cómo se puede escapar un Galápago de 100 años?
5: Dejé la verja abierta al recoger el correo.
0: ¿Dónde tienes el buzón? ¿En Europa?
5: El otro día lo pillé mirando la verja. Lo tenía perfectamente calculado. Lo he buscado por todo el vecindario.
1: ¿Has buscado por todo tu jardín?
3: Que estamos hablando de su mejor amigo.
5: Gracias, Lucky.
3: De nada, Howard.
1: Es verdad, lo siento. No deberíamos burlarnos.
5: Lo echaré de menos. Sobrevivió a dos de mis esposas. Voy a servicio.
3: Vale, colega.
1: ¿Sabes? La amistad entre animales y humanos es indispensable y especial. La amistad es indispensable para el alma.
3: ¿Qué?
1: La amistad es indispensable para el alma.
3: Eso no existe.
1: ¿Qué? ¿La amistad?
3: ¡El alma!
0: ¡Ey! ¡Parad ya! ¡No gritéis tanto!
3: Oye, ¿permites que tu mujer me hable así?
0: Yo no soy su mujer. Él es mi hombre. Para mí es solo un inquilino desde hace 30 años.
3: Sonny y Cher.
0: Brindo por eso.
1: Oye, ¿sabes que se divorciaron?
0: Menos mal que nunca nos hemos casado.
1: Será eso.

0: Hola, Lucky. ¿Cómo te va?
1: Dímelo tú.
0: Echemos un vistazo. 115-70. Estupendo. Gracias, Debbie. No hay huesos rotos, eso es bueno. La tomografía es negativa, no hay traumatismo en la cabeza. La presión arterial y corazón, bien. Los pulmones estupendos, aunque fumes. ¿Cuánto fumas al día?
1: Tal vez un paquete.
0: La verdad es que no me lo explico, Lucky. Es un misterio, alguna anomalía científica. La explicación es que tienes buenos genes y que eres un cabrón duro de roer. Te diría que dejaras de fumar, pero me temo que te haría más mal que bien. Eres el único al que le diría esto.
1: ¿Y ya está?
0: Acláramelo. ¿Estabas de pie y te dio un mareo?
1: No me dio un mareo.
0: ¿Te caíste sin más?
1: Sí. Fue muy raro.
0: Bueno, a ver qué nos dicen los análisis. Ya te diré algo.
1: ¿Ya está?
0: Ya está.
1: ¿No me muero?
0: Si las cardiopatías o el cáncer fueran a matarte, a tu edad ya lo habrían hecho.
1: ¿Entonces?
0: A menos que te disparen con una bala de plata o te claven una estaca, cuanto más viejo te hagas, más vivirás.
1: Vale, pero entonces, ¿por qué me caí?
0: ¿Habías bebido?
1: No.
0: ¿Te mareas a menudo?
1: No me mareo nunca.
0: ¿Haces mucho ejercicio?
1: Voy andando a todas partes y hago 5 ejercicios de yoga al día, 21 repeticiones desde hace años.
0: ¿Te fallan las rodillas?
1: No.
0: Podría hacerte más pruebas, pero confirmarán lo que yo creo que te pasa.
1: ¿El qué?
0: Que eres viejo cada vez más.
1: ¿Es tu diagnóstico?
0: Es lo que hay.
1: Pues menuda chorrada.
0: El cuerpo se quebrará en algún momento. Nadie vive eternamente. Nos va a pasar a todos. Podría hacerte más pruebas, pero no quiero hacerte eso y tú tampoco.
1: Vale, ¿y qué debería hacer?
0: Tal vez sea una buena idea que busques a alguien de asistencia domiciliaria.
1: ¿De qué?
0: Gente que va a tu casa para ayudarte a cocinar, a bañarte.
1: No, hombre, yo voy a mi aire.
0: ¿No te disgusta la soledad?
1: No es lo mismo la soledad que estar solo.
0: A mi padre le pasó lo mismo. Empezó a perder la vista y su habilidad para conducir. No le molestaba hacerse viejo, sino la pérdida de libertad. Pero no pasa nada si eres consciente de que forma parte del proceso.
1: ¿Y cómo está tu viejo?
0: Amigo, murió hace un año.
1: Vaya por Dios.
0: Se fue en paz. La mayoría no llega donde tú. Les atropella un autobús o contraen leucemia. No llegan al punto donde tú te encuentras. Podemos observar lo que estás pasando, examinarlo y, aún más importante, aceptarlo. Es mucha profundidad a estas horas de la mañana, pero tienes una salud excepcional y si necesitas lo que sea, solo tienes que llamarme.
1: Vale.
0: Te has portado muy bien. Te la has ganado.
1: ¿Y qué hago? ¿Metérmela por el culo?
0: ¿Por qué no simplemente la chupas?

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1: Sí, jefe.